0: 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David, buenos días.
1: Buenos días, Dani.
0: ¿Cómo estás? Bienvenido al programa.
1: Súper.
0: Pues venga, empezamos porque hoy tenemos un tema bastante interesante, como siempre, ¿eh? Pero lo de hoy va también un poco con la temática de esta época del año, ¿no? Hoy en nuestra sección de psicología hablaremos de un tema que llega puntual cada verano, las vacaciones, que es un periodo de verano, ¿no? En el que pues asociamos con descanso, con tiempo en familia, con desconexión, pero que en muchas ocasiones también puede convertirse en una fuente de estrés. Para hablar de conciliación familiar, de hijos y de vacaciones, hoy vamos a hablar con David de todo este tema, ¿no? No solo de las vacaciones, sino un poco también de esta conciliación familiar. La primera pregunta yo creo que es ineludible. David, solemos pensar que las vacaciones son sinónimo de descanso, pero muchas familias llegan incluso más cansadas al final del verano. ¿Por qué ocurre esto?
1: Bueno, mira, esta es muy buena pregunta porque el ser humano se prepara para poder conquistar el objetivo al cual está preparado mentalmente. Si yo, por ejemplo, tengo vacaciones en agosto, mi cuerpo va a estar preparado para llegar al agosto y cumplir con todo lo que se me pide. Pero sí que es cierto que mi cuerpo está cansado. ¿Y qué ocurre? Que hay algo que llamamos cortisol, y el cortisol es una hormona que nos va a ayudar a poder conseguir todos los logros que nos hemos propuesto, aunque estemos cansados. En verano solemos dormir menos porque hay el tiempo, el día es más largo, porque hay sol, porque apetece como alargar el día, pero yo voy a llegar a todo lo que yo me he propuesto. Eso sí, en el momento en el que yo cojo esas vacaciones o ese periodo de descanso, wow, todo ese cortisol baja y se ha cargado todas las defensas del cuerpo, con lo cual estoy mucho más cansado, incluso con mucha más propensión a ponerme malo. Hay mucha gente que cuando coge las vacaciones, ¿sí?, enferma y dice, uh-huh, ostras, he estado bien todo el año y cojo vacaciones y me enfermo. Pues porque el cuerpo lo que ha hecho es el cortisol, ha matado todas las defensas, ha bajado el cortisol y esas defensas pues no pueden dar, defender de cualquier virus, cualquier bacteria, cualquier cosa que pasa, y eso hace que la persona pues bueno esté unos días malo y diga, ostras, pues ahora no sé por qué me pasa. Pues pasa por eso, sí, concretamente. Sí, sí.
0: Uh-huh. Hay mucha gente que le pasa y de verdad que es bastante sorprendente, ¿no? Cuando terminamos de trabajar, que lo esperamos ya el mes de julio, ya es un mes que ya se hace un poco cuesta arriba, ¿no? Porque ya lo esperas, ya tienes ganas, también te notas que necesitas esa desconexión, que necesitas pues abrir un poco la mente pues a nuevas experiencias, a estar con la gente que más quieres, también conectar contigo. El verano es un momento de conectar mucho con uno mismo, y todo eso cuando llega, yo los primeros días siempre estoy como un poco extrañado, ¿no? Uh-huh. Cuando llega el mes de agosto, los primeros días estoy como, ¿dónde estoy, no? No tengo que ir al trabajo, no tengo que tal, y hasta que no cojo un poco la rutina, estoy como un poco raro, me siento raro. Y a la que ya me doy cuenta que no, que estoy en verano, que ahora hay que disfrutar, que tengo vacaciones, pues pasan unos días, ¿sabes?, de esta época veraniega en la que el cuerpo se tiene que ir adaptando. Y de las vacaciones, ¿son realmente un descanso?, que es esta primera pregunta que formulábamos. Uh-huh. Hablamos un poco del tema familiar, ¿no? De que durante la época de verano se rompen las rutinas, los niños pasan mucho más tiempo en casa, los padres también intentan compatibilizar pues este momento de mes de julio, por ejemplo, ¿no?, que todavía se trabaja en muchos casos. Hay casos que es al revés, ¿no?, que se trabaja en agosto. Pues compatibilizar el trabajo, el ocio y los cuidados, ¿no? Y existe también una presión social por vivir el verano perfecto, aquello de que vemos en las imágenes de las redes, aquellos veranos paradisíacos, ¿no? Fabulosos, que dices, ¡buah, qué pasada, yo también quiero eso! Y esto también juega mucho en la contra de aquellas personas que a lo mejor no se lo pueden permitir, David.
1: Totalmente. Mira, el verano de entrada ya supone que el colegio acaba, y muchos padres tienes que buscar una opción para que sus hijos puedan estar pues cuidados, atendidos. Ahí ya empieza un problema, porque muchas veces eso requiere pues buscar algo que no siempre es gratuito y que de alguna manera hay padres que no pueden enfrentarse, ¿no? Por otro lado, es qué casales hay, que los niños pues puedan aprovechar el tiempo y que no estén en casa metidos con las tablets y haciendo pues demasiado uso de la tecnología. Aquí empiezan otra serie de conflictos que hasta que no haya estado presente el verano, pues no ha ocurrido, ¿no? Porque había un colegio, había una rutina, había una pauta, y de repente pues uno se encuentra como que, wow, ¿y ahora qué, no? ¿Cómo gestiono todo este periodo que es novedoso, a pesar de que cada año es recurrente, ¿no? Cada año es el mismo problema o solución, pero cada año hay una variedad, ¿no? De, ¿y ahora qué hacemos? ¿Cómo colocamos a nuestros hijos? ¿Cómo realmente salimos adelante? Y cómo, como decías tú, y cómo después de tanto sufrimiento de trabajar todo el año, tenemos ese verano perfecto donde realmente podamos descansar y pongamos todas las energías del cansancio en ese periodo, ¿no? Con lo cual es muy estresante entender que eso tiene que suplir toda la carencia de sacrificio de todo el año, quien lo viva de esa manera, ¿no? Porque hay gente que lo vive como que disfruta cada día de su vida y llega el verano y es un periodo más, ¿no?
0: Claro, claro. Hemos hablado de la culpa por no llegar a todo, de este sentimiento de culpa, de las comparaciones con otras familias en redes sociales, de la importancia de la calidad del tiempo frente a la cantidad, ¿no? Es la calidad la que tiene que predominar. Y aquí formulo la pregunta de que yo creo, y entiendo también por lo que tú nos comentabas, David, que hay una sensación frecuente en la que muchos padres se sienten culpables porque tienen que seguir trabajando, porque no pueden pasar todo el tiempo que les gustaría con sus hijos, etcétera, etcétera. A partir de aquí también se abre este cajón desastre, ¿no? En el que podemos encontrar herramientas, ¿no? Para que estas familias pues no tengan esta sensación de culpa, ¿no, David?
1: Sí, sí. Aquí, claro, hemos hablado en algún programa cómo es el diálogo interior, cómo realmente uno pues trabaja las creencias de lo que es ser buen padre, buena madre, de lo que es hacer las cosas bien o mal, ¿no? Entonces aquí pues hay un trabajo, esto se trabaja mucho en terapia, cómo una familia puede entender que lo que está ocurriendo, pues lo que hay que cambiar es la mirada o los valores o las creencias o por lo menos ablandarlas, pero es cierto que hay una culpabilidad en algunas personas y en otras personas pues lo viven como, bueno, pues hay que encontrar una solución a lo que se nos está planteando. Pero sí que es muy curioso ver cómo cada persona enfrenta esta situación, y ahí es donde cada persona tiene un debate interno, que es lo curioso, ¿no? Es ahí donde hay que entrar, ¿no?
0: Totalmente, totalmente, sí, sí. Y abrimos otro melón porque hay muchas veces que nos preguntamos si necesitan los niños estar entretenidos constantemente, ¿no? Aquello de que el aburrimiento a veces pues también termina educando, ¿no? El hecho de aprender a aburrirse. Yo me acuerdo que yo era un niño que a mí las horas se me hacían eternas, eternas, eternas. Y tuve una sensación que noté claramente en mi adolescencia, en el que ese tiempo dejó de pasar lento para pasar muy rápido, ¿no? Y ahora estamos ya estoy en esta etapa adulta en la que todo pasa volando, ¿no? Y cada minuto y aquel concierto que tanto te apetecía ya ha llegado y ya ha terminado y ya está saliendo el concierto. Y ahora de repente tenías ganas de ese viaje y ya lo has hecho y ya no sé qué, ¿no? Y estás ya otra vez en septiembre y dices, madre mía. Quiero decir que esto también es una sensación que real, ¿no? Y la pregunta se formula a partir de la existencia de la sensación de que cada minuto del verano debe estar lleno de actividades, ¿no? ¿Es realmente necesario de que el verano esté tan, tan, tan apretado con actividades que no tengamos ni tiempo de respirar casi, ¿no? A veces.
1: Qué bueno lo que estás diciendo. Le vamos a dedicar un programa solo a lo que es el sostener y la capacidad que tenemos de sostener o no sostener. Hoy en día, en los tiempos en los que estamos siempre trabajando, que realmente vamos agotados, cansados, ¿cómo cuesta sostener a nuestro hijo o hija cuando realmente se siente aburrido? Hay como que darle una opción porque, pobrecito, ¿no? No se puede aburrir. tal vez los padres antes no eran tan cuidadosos con el tiempo, lo que hacíamos era como, bueno, ya te arreglarás, ¿no?
0: Sí.
1: Y aprendíamos como a aburrirnos y a imaginar, a crear desde una mente, ¿no?, aburrida. Y hoy en día los padres es como, wow, no puedo sostener a mi hijo que me está reclamando atención y ante la culpabilidad que antes la has sacado y no poderla atender, wow, venga, va, pues que vea la tele, que vea el móvil, que vea, porque si no me va a estar pidiendo algo o que esté por él. Y esa capacidad de no sostener, lo que hacemos muchas veces es hijos frágiles. Uh-huh. Porque es importantísimo que cada persona sepa sostener la sensación que siente en un momento determinado de frustración. ¿Por qué? Porque no sabe qué hacer en ese momento.
0: Claro.
1: Pero los padres no sabemos sostener que nuestro hijo no sepa sostener, con lo cual es muy redundante, ¿no?
0: Totalmente, sí, sí, es así. Hoy estamos hablando de la importancia, ¿no?, que tiene la conciliación familiar, el verano, los hijos, todo, porque en realidad esta conversación que estamos teniendo hoy con David es extrapolable a cualquier tipo de persona y de familia, porque al final todos vivimos, ¿no?, estas vacaciones o la falta de ellas, porque desgraciadamente pues hay épocas de nuestra vida, ¿no? Yo creo que todos lo hemos vivido, casi todos, en las que hemos empalmado año tras año, ¿no? Aquello de, bueno, somos jóvenes, vamos a trabajar el verano para sacar un dinero, ¿no? Y de golpe pues empieza otra vez el curso y no sé qué. Quiero decir que al final también es así. La gente pues también que aprovecha para coger las vacaciones en épocas más valle, ¿no?, épocas bajas, en las que pues no hay tanta afluencia de gente en los sitios turísticos, y eso también es una estrategia para poder disfrutar más del verano y de la tranquilidad, bueno, del verano o no, porque a veces pues coinciden estas vacaciones.

0: y de desordenarnos. Es como una especie de permiso que nos damos para no llevar una rutina y que cuando llegue el tiempo de las rutinas tenga ganas de ellas, ¿no? Con lo cual es un espacio, yo creo que en el campo se llama barbecho, cuando dejas un periodo de no cultivar para que la tierra coja nutrientes. Me encanta esta metáfora porque creo que nosotros necesitamos también un tiempo de no cultivarnos, de dejarnos ir para que entendamos la vida desde otro lado, ¿no?
1: Uh-huh. Sí, sí, totalmente, es así. Yo creo que también es una época para hacer cosas que durante el año a lo mejor no hacemos, ¿no? Encender la tele y hacer zapping, dar una vuelta por la calle, yo qué sé, sin mirar el reloj, ¿no? Porque muchas veces estamos pendientes del reloj. Es aquello de dejarse llevar un poco más, ¿no? Porque lo tenemos todo tan encorsetado.
0: Totalmente. Yo recuerdo mi infancia, cómo mis veranos eran saltos cuánticos cuando me incorporaba en septiembre, porque había pasado de estar en unas rutinas donde había, en este caso, eran rutinas estrictas, a la hora de cenar, a la hora de comer, a la hora de ducharse, a la hora de... Y luego llegaba el verano y ese tiempo donde sociabilizabas, donde te podías permitir llegar tarde a casa, donde realmente te ocurrían experiencias, wow, eran fascinantes, ¿no? Era como, wow, mira lo que me ha pasado, mira lo que he hecho, ¿no? Era como romper una rutina, era como ya algo fascinante, ¿no? Y luego llegaba el septiembre y es como, wow, estoy más maduro, ¿no?
1: Uh-huh. Sí, sí, es así, es así. Pues ya para ir cerrando el espacio, que nos queda muy poco, conclusiones, David, cerramos un poco este espacio, porque si tuviéramos que resumir el verano en una idea desde el punto de vista psicológico, ¿con cuál te quedarías? Es decir, esta idea de para qué tiene que servir esta época de vacaciones, de receso, ¿para qué nos tiene que servir?
0: Para fluir, para quitarnos corsets, para reflexionar cómo ha ido el año, para enfocar cómo quiero que vuelva el septiembre, para realmente periodo de introspección y también de sociabilidad, para gozar.
1: Pues David, un mensaje muy necesario, la verdad. Muchísimas gracias por acompañarnos una semana más y nos escuchamos en la próxima sección de Psicología el viernes que viene.
0: Que así sea, Dani.
1: Un abrazo, cuídate.
0: Gracias, un abrazo.
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2: Sí, muchísimas gracias porque me encanta hablar de mi país, aunque ya llevo muchísimos años fuera de él, se lleva del alma, porque además Venezuela es un país muy entrañable, y no porque sea venezolana, ojo, sino que es un país donde su gente es muy, muy encantadora. Uh-huh. Para la muestra un botón, yo.
1: Sí, tan. Es el ejemplo perfecto.
2: Entonces, y modestia aparte. Sí, mira, cuando ocurre algo así, piensa que está en este momento estamos hablando de un terremoto, pero hay mucha catástrofe. Aquí hay una cosa que tenemos claro, que hay muchas personas que van a sentir ansiedad, miedo, inclusive experiencias diferentes. Miren, Yo he vivido un terremoto, ¿vale? El primer terremoto más o menos parecido al que ha ocurrido en estos días, ¿vale?
1: Sí.
2: Fue en el año 1967.
1: Vale.
2: Ha atacado a las mismas zonas y atacó este.
1: Uh-huh.
2: ¿Vale? Yo tenía apenas 6 años. Entonces,
1: vale,
2: la impresión de un terremoto es impresionante. Evidentemente que como niño no eres consciente del peligro, de ahí que, por ejemplo, tú ves en Instagram, en Telegram, todos estos canales que están haciendo cosas, los niños salen como diciendo, ¿y esto qué pasó? No le da, conscientemente no son conscientes de lo que ha pasado. Y
1: sí,
2: en ese momento era así, ¿no? O sea, a nosotros se nos movía el suelo, se caían cosas de las estanterías, se movían las lámparas, las puertas no se pueden abrir porque se descuadran, y vemos a una mamá que estaba mi mamá y mis dos hermanos, desesperadas por salir. Claro, tienes que salir por las escaleras,
1: uh-huh.
2: ¿De acuerdo? Yo recuerdo pasar 2 noches durmiendo en el coche en un escampado, como muchísimas familias venezolanas.
1: Wow. Uh-huh.
2: ¿De acuerdo? Y tú solamente...
1: Això, el 1960? 67, vale. Uh-huh.
2: Sí, en aquella la magnitud fue de 6,5. Estamos hablando que ha subido un punto más.
1: Sí, sí.
2: ¿Vale? Esto quiere decir que hubo destrozos. Los destrozos que hubieron, sí, hubieron edificios colapsados, hubieron muertos. Hay algunos que dicen 200, 300, no se sabe. Y por primera vez mostró en gran escala que la capital, que Caracas, pertenecía a una zona sísmica y que en teoría no se podría seguir ignorando. Pero vemos que aquí en el 2026 la historia se vuelve a repetir,
1: uh-huh,
2: pero con más fuerza. Y además dos terremotos que han pasado 39 segundos entre uno y otro.
1: Sí.
2: ¿Vale?
1: Brutal.
2: Entonces,
1: per tant, Elvira, una cosa... ¿Tú eres de Caracas o de La Guaira?
2: No, yo soy... A ver, yo viví en Caracas.
1: Vale.
2: Yo viví en Caracas. Yo nací en un estado que se llama Santa Teresa del Tuy, estado Miranda. Pero claro, aquí hay una cosa, y de esto también quiero dejar muy claro a la gente, que lo que es más noticiable son los edificios que se han caído.
1: Sí.
2: Pero hay una parte de la historia que no se cuenta. Ya para 1967, en Venezuela, había unas Caracas y La Guaira se separan por una montaña que se llama el Cerro de la Vida.
1: ¿Vale?
2: Entonces, piensa que cuando en el año 1959-60 empieza el impulso por parte del presidente del momento, que era Juan Vicente Pedro Jiménez, era el presidente, ahora no me acuerdo el nombre, ¿vale? Entonces este señor impulsó Caracas y las principales ciudades. ¿Qué pasó? La mitad del pueblo, los que estaban trabajando en el campo, no tenían asistencia, no tenían carreteras, no se desarrolló paralelamente todas las ciudades y los pueblos, sino solamente las ciudades. ¿Qué pasó? Esto obligó a las personas del pueblo, que también querían criar sus hijos y querían seguir adelante, a buscar suerte en las ciudades. Y esto generó lo que nosotros hacemos, esa población que vive marginal en las lomas de los cerros, que nosotros le llamamos ranchitos. Esos ranchitos se iban construyendo. Hoy ponía una lámina de zinc, mañana ponía la segunda, después la tercera y la cuarta, después una puerta, y después una ventana, y después un ladrillo, ¿vale? Estos ranchitos, cada vez que llueve, se vienen abajo, ¿vale? Estos ranchitos existen. Se calcula que solamente en Caracas, en los ranchitos, ¿vale?, viven 2 millones de personas.
1: Vale.
2: ¿Qué ha pasado con esa población? Porque nadie ha mostrado cómo ha pasado, qué ha pasado con ese terreno. ¿Qué pasa? ¿Que el Ávila no tembló?
1: Yeah.
2: Y te digo más porque, por ejemplo, para ir de Caracas a La Guaira se puede ir por una autovía que está afectada, que es el puente de comunicación desde La Guaira. La Guaira, es importante que entiendan que es la entrada de todo para Caracas, de todo, desde mercadería, pasajerías, de todo. Con lo cual, este puente está en observación porque no se sabe si colapsará.
1: Vale.
2: O sea, es decir, es el único, había la carretera vieja que está cerrada y este puente. Pero también se podía pasar a través de un parque que se llama el Parque Gavilán. Se trabajaba todo este Ávila con un todo terreno muy especializado y llegábamos a la playa. ¿Vale? Evidentemente nos llevaba más tiempo, 2-3 horas, porque había que subir y bajar baches, ¿no?
1: Claro.
2: Pero piensa que hay una parte de ese parque que se ha venido abajo. Y
1: clar,
2: nadie lo ha dicho.
1: Jo ara estic mirant en el Google Maps i, clar, de Caracas, del centre de Caracas a La Guaira, realment són 30 minuts en cotxe per aquesta carretera que tu dius, que ara mateix està inhabilitada completament, entenc.
2: No está inhabilitada, pero está, no se sabe si ha sufrido. Y esta es la segunda vez que la renuevan, porque La Guaira ya pasó una catástrofe biológica hace unos, no sé si 10 años llega. ¿Vale? Que cayó, que llovió demasiado,
1: sí.
2: Y todos los ranchitos se vinieron para abajo.
1: Per tant, els ranchitos aquests, on els hem d'imaginar? A les afores de Caracas o a la zona de La Guaira?
2: No, piensa que si, por ejemplo, está la zona de los Palos Grandes. Los Palos Grandes es una zona que vive, que son edificaciones con poderío, ¿no? Es como decir aquí, Sarriá,
1: vale.
2: O sea, son los Palos Grandes, Altamira, Chacao,
1: vale.
2: Son lugares de alto standing,
1: sí,
2: ¿vale?
1: Sí, a Caracas.
2: Entonces, exacto. Entonces, estos normalmente hay cerros por ahí al lado, o sea, porque Caracas está envuelta de cerros. Y la gente lo que hace es montarse en esos rachitos,
1: vale.
2: en las lomas de los cerros. Cuando tú llegas a Venezuela por la carretera, por la autovía de La Guaira a Caracas, tú de noche ves muchas luces. Pareciera que a propósito hubiéramos puesto luces para adornar el Ávila. y todo eso son viviendas.
1: Vale.
2: Inclusive que se van agrandando. Viene un hijo, pues agarran un poquito más de terreno y hacen un poquito más. Uh-huh. Y que si se casa, de hecho, hay algunos que tienen hasta 2 y 3 plantas.
1: Vale.
2: Uh-huh. Entonces aquí hay una cosa que lo que se ha dicho es sobre todo que no deja de ser importante y esto hay una parte que no podemos separarlo de la política, ¿vale? Es que los ranchitos nadie los está contando.
1: Yeah.
2: Yo no los veo por ningún sitio. Uh-huh. O sea, nadie te dice nada, ¿de acuerdo? Ya ni cuando fue en el 67.
1: I aquests ranchitos que estan voltejant, rodejant tota Caracas també han patit afectacions per culpa d'aquest terratrèmol, oi?
2: Yo supongo que sí. Yo uh-huh. supongo que sí. Lo supongo porque noticias no hay. Piensa yeah. que las noticias están muy capadas.
1: Uh-huh.
2: Y también es cierto, que hay que decirlo, que la caída de tantos edificios se debe a que ciertos gobernantes, ¿de acuerdo? A pesar de tener un informe geológico de unos japoneses que son los expertos en geología y en terratremos, uh-huh. ¿vale? Decidieron ignorar esos informes y donar o participar en ofrecer viviendas de protección pública para los habitantes menos favorecidos,
1: vale.
2: ¿de acuerdo? En esos terrenos. Uh-huh. Y esos son los edificios, la gran mayoría, que se han caído.
1: Ja, yeah. sí.
2: Ahí está la segunda desgracia.
1: Sí, que van ser habitatges públics, no?, per la gent més desafavorida, però que són habitatges realment de mala qualitat.
2: Sí, no. Primero están en mal terreno, ¿vale? Y uh-huh. segundo, o sea, construir en un mal terreno, pues ya tienes muchas papeletas para que te caigas.
1: Sí.
2: Pero construir en un mal terreno sin las condiciones básicas, lo que estás haciendo es todavía agravar esa situación de inseguridad que ya pasa a la población venezolana.
1: Uh-huh.
2: Porque, claro, evidentemente hay una cosa que entender. Y para nosotros, ir a La Guaira era ir a la playa los domingos,
1: claro,
2: ¿vale? 45
1: claro.
2: minutos. Teníamos un montón de playas ahí a 20, 40 minutos, ¿de acuerdo? Evidentemente ahí se montaron hoteles también de alto standing y se montaron edificios, se montaron clubs. ¿Vale? Hace muchos años, ¿de acuerdo?
1: Sí, sí.
2: También se han venido abajo, en este caso se han venido todos abajo, ¿ok? Ya de lo que era La Guaira, un paraíso para ir un fin de semana, ya no queda nada.
1: Ya. Yeah. Mm-hmm.
2: ¿Vale? Entonces aquí...
1: Mira, la gent que tu coneixes de Venezuela, que estan potser vivint allà al teu país, què t'expliquen? Quines són les sensacions de la gent que està vivint ara mateix allà a Venezuela, sigui aquesta part de La Guaira o altres zones no tan afectades?
2: Bueno, piensa que como todos están buscándose, ¿vale? Una de las uh-huh. cosas que tenemos que entender que ahora lo primero que hace la gente es buscarse.
1: Vale.
2: En mi situación personal, tengo tíos y tengo amigos. Yo tengo dos amigas de graduación desaparecidas.
1: Vale.
2: No las han encontrado, ¿vale? No las han encontrado, no hay manera de localizarlas, ¿vale? Entonces, lo que pasa es que Venezuela, a pesar de todo, es un país, tiene un ramalazo hospitalario amigable y de compañerismo bastante fuerte, ¿vale? Uh-huh. No todas las personas, pero la mitad. Entonces, lo que recibimos son mensajes de, por ejemplo, y esto es importante entenderlo, que la gente se enfada porque aparecen en las redes sociales una persona que dice, no nos manden, no, esto no es para donar. No es que no sea para donar, está mal dicho y se comprende mal, como que si no quisiéramos donaciones. No, es que el problema es que piensen que todos los hospitales están colapsados y además bajo supervisión de los arquitectos y los ingenieros, porque también sufrieron los efectos del terremoto.
1: Claro, entonces,
2: no hay estructuras para atender. Aquí lo que tenemos que hacer ahora es, más que ropa, que también se agradece, pues es tratar de buscar asociaciones o fórmulas de donar o de preguntar directamente qué se necesita, porque
1: claro.
2: en cada etapa de la catástrofe hay unas necesidades diferentes.
1: Uh-huh.
2: Piensa que ya llevamos una semana, para colmo, está lloviendo, con lo cual llover sobre una base donde pueden haber donde hay cadáveres, ¿vale? Donde hay desechos, pues esto, pues los mosquitos, la lluvia es un cultivo perfecto, sí, sí, para generar ahora un montón de problemas de salud.
1: Total,
2: que
1: total.
2: No estamos preparados. ¿Por qué? Porque las infraestructuras no llevan, es difícil de entender, ¿vale? Para las personas que quizás no conocen a Venezuela, que un país tan rico, ¿vale?, no tenga insumos. Es que llevamos no menos de 27 años o 30 años donde no se han cuidado las estructuras sanitarias, donde no se han cuidado la farmacia, no, entonces ni los colegios ni las carreteras, con lo cual un desastre de esto lo que hace es dejar todavía más en la miseria este país.
1: Sí, sí, totalment. Al final tots coneixem la situació, almenys una miqueta, de Venezuela, una situació duríssima, amb uns dirigents despreciables, podríem dir, i a part els ha tocat viure aquesta tragèdia. 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
2: Bueno, están pidiendo sondas. Es que están pidiendo sondas.
1: Exacte,
2: piensa
1: o sondas.
2: Que hubo... piensa que hay un chico que...
1: El que vull dir és que, tot i la bona fe de la gent, a vegades hem de ser una mica conscients de com està la situació del lloc on volem ajudar per ajudar-los de veritat.
2: Exacto, porque piensen que a mí me da mucha gracia, porque las donaciones, si tienen que llegar por barco, ¿saben quién va a parar esas donaciones? Las mismas personas que están diciendo a Vox Populi que ellos están ayudando. ¿Vale? Entonces, no puede, es contradictorio, con lo cual aquí, si queremos hacer donaciones, investiguemos, porque preguntar no quiere decir que dudemos. Entonces, ¿qué necesita Venezuela? ¿Qué se necesita en este momento? ¿Vale? Porque tú puedes mandar, una de las cosas que me da mucha gracia es que nos están diciendo que si mandamos medicinas, que le tapemos el código de barras. Y pongamos bien grande para donación, para que no puedan ser revendidos.
1: Yeah.
2: Porque también esto existe y siempre ha existido, ¿no?
1: Sí, sí.
2: El que se lucra
1: de las desgracias. Sí, sí, eso siempre pasa.
2: De las desgracias, ¿no? Mm. Entonces, si alguien quiere colaborar, que investigue, que con organizaciones serias, o si conoce algún venezolano que esté metido que esté ahí cerca, le pregunte, oye, ¿dónde hago llegar la donación? Porque donar por donar es muy probable que no llegue.
1: Sí, totalmente.
2: Porque ya pasó en la última desgracia de Guaira, de la Guaira. No llegó, se quedaron en almacenes porque el gobierno no quiso dejarlo pasar.
1: Claro, sí, sí, totalmente.
2: Entonces, es una forma de ayudar. Y otra de las formas de ayudar que creo yo que es importante es visibilizar a estas personas de las que no se hablan. Porque a mí me preocupa muchísimo, ¿vale? No solamente que me estén mintiendo a la cara con el número de tanto de desaparecidos como de muertos, porque nos están mintiendo a la cara, porque un edificio de 10 plantas por 5 apartamentos no solamente se mueren mil personas o 2.000. Sí, aquí sí. La cantidad de muertos es muchísimo más.
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2: No. A ver, piensa una cosa. En cada edificio, por ejemplo, de las misiones Venezuela, ¿de acuerdo? En cada edificio eran 10 plantas. 10 plantas a donde había 5 o 6 apartamentos.
1: Sí, sí, no.
2: ¿De acuerdo?
1: No.
2: Y en estos 6 apartamentos, la media de vivienda son 5 personas.
1: Sí, sí, no, que es una
2: desgracia. Imposible, ¿vale? Es imposible. Entonces, y los ranchitos, que yo todavía no he visto la primera observación, ni el primer imagen, ni nada, porque evidentemente supongo que el gobierno estará tapado, de esos ranchitos que si se caen con una lluvia no se van a caer con este terremoto.
1: Claro. Sí,
2: entonces
1: sí,
2: yo
1: sí.
2: Creo que hablar y preguntar de estas personas que les ha pasado, también pues, que no se queden en el olvido.
1: No, no, totalment, sí. 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
2: Sí, no podemos evitar que la tierra tiemble, pero sí podemos decidir que nadie quede invisible cuando se reconstruya el país.